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1: Son las 10 con 57 minutos.
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1: Son las 11 con 56 minutos.
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1: Son las 12 con 55 minutos.
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1: Es la 1:55.
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música, no es un deporte para competir, es un arte para compartir. Buen día, maestro, le guande. Buen día, audiencia mayoritaria del 87.9 en hora de mañana en Vía Poca. 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
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Hola, amigos, y hola, hola, hola. Está muy lindo tu programa y aguillón, gracias por la sintonía, por la presencia, como siempre, y en depuja, y en envía por ahí. Estoy espectacular. 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

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El amigo Rubén Acosta, buen día, candidato, flamante candidato a concejal para la concejalía, lleva periodo 26-2031, ñande distrito nuevo, bueno, obviamente lleva Rubén Acosta, Maite Rubén, buen día. 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

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El paraíso de las frutillas. 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
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Flamante candidato a la concejalía, don Wilson Amarilla, opción 4, partido de la juventud, lista 21, 6, lo menos 22 minutos. 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Puerto Trinidad, esa gente habitando, doña, laboriosa, maravillosa, lleva a la gente en duda, de ahí, oyente como oyente, a. Ahora mismo yo voy a poner a la señora Karina Lima, candidata yepa, para la concejalía, consejo municipal lleva a venir distrito, obviamente no la vamos a dejar. Ya está la opción a Washington de ahí. Al mismo tiempo con la señora Mónica Shay, digna lista 5 por la alianza lleva, candidata a intendencia municipal. Periodo 31, esa es mi doña Karina Lima. Saludos a nuestro amigo Jeff Kenainu, vuestra Luis Lobel y a toda su familia. Puerto Trinidad presenta como siempre lleva Maestro Rumonde, Abuyamonde. Gracias por la sintonía, por la confianza en mi persona, ñan de Pujore, ñan de Enviaspore, Eustacio, ñan de Enviaspoja. Obviamente, doña Moya de Educación a la ciudadanía. Ya, mira, opción 6, ¿verdad? Sí, partido de la juventud, lista 21. Opción 6, Aniquilla Udina. Sí, opción 6, nada. Ya, en cuenta, ¿verdad? Ya, Jubimí, la concejalía lleva que también ya está, va a dejar el proyecto, por ya se llama, mira, compromiso para gestionar, es tan importante. Proyectos para Puerto Trinidad. Sí, obviamente, Puerto Trinidad y. Y además hoy ya no habrá tu escuela, venga con los nada, sí. Salón comunitario, tan importante, sí, salón comunitario, vale, y proyectos y deseos. Ayer para ya suspiramos, vamos a ver concejal, venga, concejalía lleva periodo en diciembre del 31 de 4 de octubre, lleva camino de todo tiempo. 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Vale, y bueno, eso, doña Karina Lima, sí, camino de todo tiempo, más personal de blanco para el puesto de salud, ahí, papá, importantísimo, prioridad, vea, prioridad, ya lleva necesidad, prioridad, hoy día la persona del blanco, personal de salud, bueno, lleva. 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Esta idea es de Mombia, lleva, igual que la música ahí, sí, pues si tenés ahí cancha de fútbol 11, preparación de suelo a pequeños agricultores, pues si ahí, muy importante, y a mí una mano y herramienta para los agricultores, lleva, a pues ahí comisaría ahí, comisaría para oportunidad, importante día ahí, sí, subcomisaría ya eso, lleva. Tú sabes, distrito Noraja, obviamente, comunidad de Puerto Trinidad, hay falta de IVA, así, comisaría para Puerto Trinidad y muchos otros proyectos. 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Veían de partido de la juventud, lleva lista 21 por un futuro mejor para todos. Opción 6, ahí la lleva la señora Karina Lima. Gracias. A Willemande, por la confianza, lleva a ya se llama, o ponen de coraja, ya avanzada, ya jamás de gatoina, ya han distrito por ahí, te va a llevar. 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
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Ya cumplí pedido a la señora doña María Ortiz y familia, calle 67 en sintonía. 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

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Puño de Disney, sí, al amigo Arnaldo Vicente y Darío, sí, Maidana, toda la familia Maidana, don Leonardo, la señora, entre Beté, a ver, doña Irene, Lucía, mi tangoña ahí, y ella va, ve la familia en sintonía como siempre, a full este en el lugar, sí. 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La República Argentina, en alguna provincia de Buenos Aires, ya pues acá, y nada. Ya, ya corre, güey, ya salva, van a llenar de oyentes fiel ahí, doña Victoriana Caruso, buen día, doña Victoriana, oyentes fiel ahí, Rita, toda la familia, abogado, Ayepa, sí, Cardoso, doña Victoriana Cardoso, oyentes fiel, el 87.9, no la ve, mañana voy a boca, ufa, por ahí, ojo, hombre, moco, y por ahí, no lo veas.

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En sintonía, okay. 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
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Cal, Abdura, hey, a nuestra cultura. La música ahora vaya a. Mi antepena, yo ya. Se me ve a tu hija. Gracias de corazón. 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La verdad, con la señora Lucas, ya avanza ya. 6 de la mañana, 41 minutos. 6 de la mañana, 41 minutos. Imagina, ñanda, está para Guaytucha, Cuellabé, ñamba Uyem, ya, ñanda, Guircuerabé, ñanda, oyente, audiencia. Mayoritaria, yo recoja, obviamente, al mismo tiempo, ñamba Uyem, ahí, recoja confianza, ñanda, persona, ñanda, pujuere, ñanda, envía, por los candidatos. Oficial, sí, oficiales, sí, a la concejalía. Maestro Oreja, oye, mande a votar la opción, oye, a disposición de la ciudadanía, nuestro querido distrito, cada vez más mejor, ya es Chajahuaña, va. Oye, mande al candidato para consejo municipal, periodo 2031, al profesor, voy a dejar acá tu pura, lleva Rubén Acosta, imagina. Opción 9, sí, partido de. Lista 21 del partido de Juventud lleva. Opción 9 de ahí, Rubén Acosta lleva. Candidata a la intendencia municipal, obviamente, la señora Mónica Shay. Lista 5, la fuerza que nos representa por la alianza para una nueva, mejor que todos anhelamos. Proyectos a lleva el amigo Rubén Acosta. Algunos de los proyectos lleva también va a recoger obviamente a mantener las maquinarias como para usar para los trabajos, mantener un buen camino para transitar, trabajar con los productores para preparación de suelo, para las plantaciones, trabajar con todas las comisiones, por ejemplo comisión de la escuela, capilla, junta de saneamiento y otros, trabajar con los jóvenes, espectacular. Gracias al amigo candidato a la concejalía lleva Rubén Acosta, Maidiro Rigonde, Amelia Acosta, donde el Rosario, bebé, entrevete a la señora, entrevete, a ver, suena desde 15, en sintonía como siempre. Espectacular, abullé ahí al amigo Wilson Amarilla, candidato a consejo municipal, periodo 2031, en el distrito Nuevo Grado, bueno, lleva el 4 de octubre, lleva Aniguilla Udina, Wilson, don Wilson Amarilla, ahí lleva. Oye, muy a disposición de la ciudadanía, nuestro querido distrito. Por partido de la juventud, lleva lista 21, opción 4 ahí. Opción 4, Wilson Amarilla. Como candidata a la intendencia municipal, la lleva la señora Mónica Shay. Lista 5, la fuerza que nos representa para una nueva hora mejor que todo queremos, que todo anhelamos. La lleva, espectacular. Oye, mande. Ya vamos a viajar. Oye, a la señora Karina Lima. La señora Karina Lima, candidata, flamante candidata a la concejalía, a ella lleva periodo 2016-2031, 4 de octubre, Aniquilla Udina. Y la señora, va a parte de página, lleva opción bomba, papara, número 5, opción 6 ahí, opción 6, Aniquilla Udina, opción 6, ya marcaja, ya, jupiona.
flamante concejal municipal lleva la señora Karina Lima, partida de momento de la lista 21 en la, por un futuro mejor para todos. Ella lleva a la par, al mismo tiempo, y que le tendo a lleva la señora Mónica Sáenz como candidata a la intendencia municipal, lleva periodo 2021, lista 5, la fuerza que nos representa. A ver, la proyecta, uno de los proyectos de cojina, la señora Karina Lima, ya pues se camina. Y importante, ella lleva compromisos para gestionar proyectos para Puerto Trinidad. Y obviamente, ya se está beneficiando en la nueva la tuya escuela, en la. En primer lugar, lleva salón comunitario, para la anhelo y deseo, lleva camino a todo tiempo, más personal de blanco para el puesto de salud, cancha de fútbol 11, preparación de suelo a pequeños agricultores, comisaría para Puerto Trinidad y muchos otros proyectos, obviamente, lleva trabajando juntos. Construimos el Puerto Trinidad que todos soñamos, doña Karina Lima. Bendecido jueves, doña Karina Lima, pues anda ahí a la familia, Puerto Trinidad presente. Ahora presente ahí, Puerto Trinidad, espectacular. A hoy, mañana, 6 de la mañana, 45 minutos, Lucas. 6 de la mañana, 46 minutos, 6 de la mañana, 45 minutos. 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Palomita mía, enseñando, va, de los nuevos caragüeños. 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

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Aguillemande a los candidatos a llevar por respaldar a Yenembia, por gracias por la confianza de mi persona de Yenembia, por Yenembia, por llevar al candidato, la consejería llevar, voy a dejar a Rubén Acosta, gracias de corazón a Wechandebe y al amigo Wilson Amarilla, y candidato a la consejería y periodo municipal 31. Mónica Schindler lleva candidata, lleva obviamente lista 5. A la señora Karina Lima, a William de ABI. Karina Lima, mañana, opción 6 de Avena, partido de juventud, opción 6 de lleva. A Yena Guiruazo, Wilson Amarilla, tu opción. Doña Bertón de Ayeras en cuenta lleva, opción 4 de ahí. 4 de lleva, sí, opción 4. Partido de juventud lleva, lista 21. A Yena Guiruazo, Rubén Acosta, tu. Opción 9, espectacular. Opción 9, ahí nada. Parte de la juventud, lista 21, lleva candidata por la intendencia municipal Mónica Shea, lista 5, la fuerza que nos representa. Gracias a Huillé, la señora Teresa Neje, 9 de Teresa, la presidenta de la licenciada Cintia Celia Britos, a Luchito General Llano Maestro, gracias de corazón. A Cuaná y Huillé, señor Lucas, a Huillé Mandandé,

Ya avanzas, ¿verdad tú? Ya con el video musical, sí, oye, pues aquí no suena desde hecho, es en sintonía, Gloria, Selena, Sammy, en página, bebé, lleva en sintonía, palpamos, palpamos, güey, palpamos, palpamos, y lleva a donde usted y una roja, hijo, este nivel, serio, ¿eh? 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Ah, los nuevos geniales, exactamente, gracias. Los nuevos geniales, eres ironita, esta la gustaba, vea, a disfrutar, nada. Hoy disfruta ya en 10, ya en 10, ya disfruta ya, ya, ya, ya, ya, ya, ya, ya, ya, ya, ya, ya, ya, ya, ya, ya, ya, ya, ya, ya, ya, ya, ya, ya, ya, ya, ya, ya, ya, ya, ya, ya, ya, ya, ya, ya, ya, ya, ya, 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
1: Son las 6:56.
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1: Son las 7 con 55 minutos.
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1: Son las 8 con 57 minutos.
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1: Son las 9:57.
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2: Son las 10:56.
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3: Son las 11 y 59 minutos.
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1: Son las 12:56.

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1: Es la 1:55.
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0: audiencia de la 87.9 en Alborada FM y Tardes Mágicas. Arrancamos la tarde, esta tarde espectacular, tarde un poquito inestable nuevamente con lluvias dispersas, sí, tormentas en algunos sectores un poco más fuerte, en algunos sectores tampoco ha llovido para nada. Y así estamos, algo indecisos en la jornada, pero bueno, es el clima también que se había pronosticado. A estas horas tenemos temperatura de 24 grados, sensación térmica de 25 grados, sol e intervalos de nubes, Lucas, ¿sí? Jornada de jueves, sí, tarde ya, de jueves 6 de agosto del 2026. Según pronóstico extendido para hoy, tenemos el 84% luego de probabilidades de lluvia, Lucas. Sí, ya para mañana viernes se va disipando este pronóstico de mucha lluvia. Ya recién para el martes por ahí, nuevamente hay algunas que otras probabilidades de lluvia. Parece que se viene un fin de semana bastante lindo con sol, pero eso sí también va a descender un poquito la temperatura.
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0: Qué rápido pasa el tiempo, Lucas. Sí, sorprendida porque hace una hora que estoy acá y pasó así esa una hora en una chispa, en un abrir y cerrar de ojos. Pero bueno, así es el tiempo también. Y pasa, En la vida misma pasa. A veces no nos damos cuenta y ya ha pasado un año nuevamente. Así pasa también con los días y los meses del año. Increíbles. Bueno, estamos prestísimos. ¿Qué tal están ustedes? Gracias por dejarnos ingresar a sus hogares, lugares de trabajo, familias y corazones. Siempre el objetivo de Tardes Mágicas es poder acompañar tus tardes, hacerte la mejor compañía en radio a través de la más escuchada, la 87.9 del dial Nueva Alborada FM, llegando súper lejos con el dial. En los distintos ramales de nuestro querido distrito Nueva Alborada, sí, así también localidades vecinas a nivel país y fuera del país también pueden seguirnos por la aplicación vía internet. 5 minutitos de las 14 ya se presenta en consola técnica puesta al aire, quien nos hace el aguante todos los días, sí, ahí el compañero de trabajo que se presenta ya en esta tarde de jueves.
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0: Lucas Cañete, selección musical puesta al aire. Lucas hoy va a estar seleccionando los mejores clásicos tropicales. Sí, cachaquita del recuerdo también, ya que hoy es un jueves de TVtazo, Lucas. Así que vamos a hacer recordar viejos tiempos a esos amigos y amigas que están prendidísimos hoy al dial. Está a cargo de Lucas la musicalización de esta tarde. Y bueno, vamos también a pedir a la gente, Lucas, que se comunique con nosotros desde ahora al mensajero permanente de la radio.
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0: Excelente, gracias, Lucas. Mensajero permanente de la radio para que vos formes y formes parte importantísima del programa en esta tarde. Nos cuente qué estás haciendo, qué tal te trata este clima, algo indeciso, húmedo. Si pudo llover, ¿sí? Digo bien, en algunos sectores o no. Me cuentan eso, me piden su pedido musical, también esos clásicos tropicales que les trae recuerdos, ¿sí? De algún lugar que, ¿cómo se dice? Frecuentaban, ¿sí? Donde iban a bailar quizás. Algún novio, ¿sí? Del pasado, claro, porque hoy es del baúl de los recuerdos, claro que sí. No hace falta contar nombres, ¿verdad, Lucas? Ah, con que nos cuenten qué tema musical les trae recuerdos, ya estamos contentos. Así también pueden enviar sus saluditos sin ningún problema y acompañarme en esta tarde de jueves de TVtazo. Bueno, excelente. Agradecida también con cada una de las firmas comerciales, amigos, empresas que nos respaldan. Lucas, arrancamos ya la tarde con este primer temazo musical.

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Reflexión del día, jueves 6 de agosto. Se dice que todo pasa. Es verdad, pero ¿te parece que todo pasa del todo? Yo creo que no. Es verdad que todo pasa y que todos pasamos, pero nosotros al menos no pasamos del todo. Hay algo que queda detrás de nosotros, como un rastro, como una semilla, como un germen que a su debido tiempo deberá desarrollarse. El poeta Núñez de Arce cantó: ¿qué es nuestra vida? El sueño de un momento, onda que pasa, sombra que se aleja, ave tímida y muda, que no deja ni el rastro de sus alas en el viento. ¿Y las buenas obras? Pregunto. ¿Y las malas obras? ¿No dejan rastro que perduran? ¿No quieres que tu vida deje huellas? ¿Te satisface vivir unos pocos años y luego pasar al vacío infinito y al total olvido? No creo que ningún corazón humano quede satisfecho con esta perspectiva.

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de la doctora Lilian Tibiao Gómez desde la ciudad de Encarnación, esta empresa que nos acompaña con este bloque de reflexión cada tarde. Muchísimas gracias a la doctora Lilian Tibiao Gómez. Linda reflexión, ¿sí? El rastro, la huella, esa pequeña semilla que todos queremos dejar también antes de irnos de este mundo, ¿no? Muchas veces decimos, recién cuando alguien muere, sabemos de sus capacidades, de su valentía, de todas las cosas buenas que hizo en vida. ¿Por qué no reconocer esas facultades, esas cosas en vida, ¿no? Al ser humano le cuesta tanto a veces esos detalles, ¿no? Esto de llevar flores, por ejemplo, ¿verdad? Fácilmente compramos flores y lo llevamos a la tumba. ¿Y en vida? ¿Qué nos costaba esos detalles, ¿no? Son pequeños detalles que podemos en vida regalar y dar tanta alegría a la gente que queremos, que nos rodea y que siempre está ahí para nosotros, ¿verdad? Y bueno, de esto hablaba un poquito la reflexión también, de dejar huellas, ¿sí? Huellas bonitas en nuestro camino, en nuestro transitar. Y no malos comentarios, malos recuerdos, reproches, ¿sí? Es para lo que también siempre debemos trabajar en vida, ¿sí? Para dejar cosas, huellas, cosas positivas, ¿sí? En nuestro camino. Bueno, de esto trataba la reflexión de hoy, temazo musical también de Olga Tañón, La Gran Fiesta, sí, con alegría, obviamente, Lucas, porque es jueves de recuerditos, sí. Justamente la reflexión también tiene mucho que ver, sí, con dejar esos buenos recuerdos también a nuestro paso. Sabemos que estamos de paso, sí, que estamos hoy y mañana no sabemos, así que estamos de paso nomás, sí. Excelente, bueno, saludamos y damos la bienvenida ya a todas las firmas comerciales, amigos, empresas que nos respaldan. 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
0: Acompañándonos también Ricardo Javier, ¿sí?, y su grupo desde la ciudad de Encarnación, artista exclusivo también del programa. Vamos a ir también de a poquito escuchando buenos temas musicales de Ricardo Javier y su grupo con el bloque exclusivo también que tenemos siempre en el programa. 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Señora Mónica Yay, candidata a intendente 2026-2031 por la lista 5, Alianza Nueva Alborada. Bueno, Lucas, sí tenemos invitación para la audiencia porque se viene el Aniverfest del Club 15 de Agosto de Villa Alborada. Sí, se viene este evento espectacular, imperdible también. Tenemos toda la data para pasarles a ustedes para que puedan entonces acercarse y vivir entonces esta fiesta con la gente del Club 15 de Agosto de Villa Alborada. El saludo cordial a todos los directivos del club, sí, al presidente, a todos los que están trabajando para que este evento salga súper lindo. Entonces, sí, el sábado 15 de agosto mismo, sí, claro que sí, vamos a estar celebrando un aniversario más del Club 15 de Agosto. Invitación, buena música, ya volvemos.
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9: Son las 2:31 minutos.

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0: Bueno, agradecemos también al candidato a concejal municipal por el distrito de Nueva Alborada, el señor Emilio Kellner. Acompaña y respalda Tardes Mágicas. 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
0: 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Por la lista 5, Alianza Nueva Alborada, el señor Emilio Kellner. Opción 6. 36 de las 14, Lucas Cañete. Vamos con la invitación porque se viene también esta fiesta espectacular. Claro que sí. Por primera vez en el distrito vamos a estar contando también con un evento tan espectacular. Se llega la fiesta patronal San Miguel Arcángel. Esto organizado por Panadería San Miguel. Vamos con la invitación. Buena música, ya volvemos.
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0: Las 14, seguimos avanzando en esta tarde, sí, ya fresquita, Lucas, viento fresco, espectacular está la tarde, y bueno, seguimos haciendo buena compañía en radio a través de la más escuchada, la 87.9 del dial, Nueva Alborada FM y Tardes Mágicas. 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Señora Mónica Yay, intendente 2026-2031. El saludo cordial para el señor Hugo Galeano, entonces, candidato a concejal municipal, Lista 21, opción 12. Uno de sus proyectos también a implementar en lo que es la concejalía es también el fortalecimiento de poder entonces integrar rápida salida laboral para los jóvenes, Lucas, ¿sí? Poder fortalecer eso, implementar entonces, capacitar a los jóvenes para obtener rápida salida laboral, uno de sus proyectos también, y también vamos a ir hablando más adelante de más proyectos, ya que también el señor Hugo Galeano está trabajando fuertemente para poder entonces ingresar a la concejalía para poder realizar estos proyectos muy viables también para el distrito de Nueva Alborada. Hugo Galeano, candidato a concejal municipal por el Partido de la Juventud y Lista 21, opción 12. Señora Mónica Yay, intendente 2026-2031. 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
0: acompañándonos
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0: también la joven profesional Florencia Alonso, candidata a concejal municipal por la Lista 21, Partido de la Juventud. 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Sí, el saludo cordial entonces también. Muchísimas gracias por acompañar y dar respaldo a Tardes Mágicas. La joven profesional Florencia Alonso, candidata a concejal municipal por el distrito de Nueva Alborada, por el Partido de la Juventud, Lista 21, opción 3. Señora Mónica Yay, intendente 2026-2031. Excelente, el saludo cordial va para la gente que nos está escuchando, Lucas. Saludito para la gente de Arroyo Punaz, y ahí está en sintonía ya Dayana escuchándonos. Me pide un temita musical, fue su voz, ¿sí? No sé nomás quién lo canta, dice, pero quiero escuchar hoy, ya que es clásico, Tropicales y Cachaquita del Recuerdo, dice. ¿Me dijiste, Lucas, quién cantaba ese tema? Los Bukis, o sea, Marco Antonio Solís, entonces, ¿sí? Saluditos, tempranito, apenas antes de que yo me diera cuenta que vamos a iniciar el programa, ya me escribía Dayana, Lucas. Vamos a escuchar ese temazo musical también en un ratito.
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0: Bueno, tenemos una invitación también de manos de la coordinadora de la cooperativa Colonias Unidas en Nueva Alborada, la señora María Pacinski. Se invita para el encuentro de damas, para todas las que quieran participar en la sucursal Capitán Miranda de la cooperativa Colonias Unidas el día 12 de agosto a las 14 horas. Tema a tratar. Comprender para comprendernos, a cargo de la psicóloga, la licenciada Liane Skull. También vamos a estar contando con muchas actividades en esa jornada, juegos del Día de la Amistad, regalos, sí, a partir de 30.000 guaraníes, luego merienda, te esperamos, sí, para que puedas pasar una tarde divertida, fabulosa, dinámica ahí también y disfrutar de esta charla con la licenciada Liane Skull. Entonces, todas cordialmente invitadas las damas que quieran participar, esto en la sucursal Capital Miranda de la cooperativa Colonias Unidas. Muchísimas gracias a la coordinadora de la cooperativa Colonias Unidas, la señora María Pacinski, por compartir la invitación con nosotros y hacer extensiva a la audiencia. 50 minutitos de las 14, Lucas Cañete, ¿qué se viene? Ricardo Javier y su grupo suena ya en la tarde.
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0: Bustamante, sí, para toda la familia Bustamante, para mis dos grandes amigas guapas, también sus hijas, las hijas de don Elvio Bustamante, Roxana y Paola, sí, hermosa la beba de Paola, pude ver por fotitos, porque todavía no tuve el gusto de conocerla, pero por fotitos, hermosa, sí, saludos para Paola también y para Roxana. Y felicitaciones nuevamente para don Elvio, abuelo de una preciosa nena. Así que el saludo cordial para don Elvio Bustamante que nos está escuchando. Hola reina, estoy escuchando, dice el programa. Quiero escuchar un tema de Lalo, dice. Saludos, sí, desde la distancia, me dice. Muchísimas gracias don Elvio Bustamante desde el barrio Itapaso, ciudad de Encarnación. Saluditos a la gente de la Perla del Sur. Saludos para Silvio Garay también que nos está escuchando desde Picada Boca. Saludos para él, para todos los que están ahí sintonizando también la 87.9 Nueva Alborada FM y Tardes Mágicas. Bueno, saludamos y agradecemos al señor Adrián Sicún. Él está también como candidato a concejal municipal por la lista 21, Partido de la Juventud, opción 2, acompañando a la señora Mónica Yay, candidata a intendente por la lista 5.
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0: El señor Adrián Sicún es nacido y criado en el distrito de Nueva Alborada, en el barrio central, dedicándose desde muy temprana edad al comercio, actual presidente del Club Deportivo Central, presidente de la Junta de Saneamiento de Alborada Centro, socio fundador e integrante de la Comisión Directiva del Club de Pesca y Deportes Náuticos de Nueva Alborada, fiel colaborador de todas las actividades deportivas y de caridad en el distrito. Así que el saludo cordial también, muchísimas gracias por acompañar y dar respaldo a Tardes Mágicas, el señor Adrián Sicún, candidato a concejal municipal por el distrito de Nueva Alborada por la lista 21, opción 2, señora Mónica Yay, intendente 2026-2031.

a la gente de Capital Miranda que están en sintonía también en la tarde. Muchísimas gracias ahí para Natalia que nos está escuchando. Hola Reina, dice, hoy estoy haciendo un poquito de jardinería. Tenías razón, dice, el otro día escuché en tu programa que decías que te relaja, dice, y te desestresa. Ah, full estoy, dice, con mis macetitas cambiando un poco de tierra y abono, dice, a ver si mis plantitas tienen más vigor y puedan florecer, dice. Me encanta el programa escuchándote. Algo romántico, los de antes quiero escuchar, dice. Excelente programa, dejo a cargo de Lucas Cañete, dice. Él sabe luego, dice. Excelente, Nati, saludos. Me encanta que esté ahí con esa actividad tan linda como es la de cuidar nuestro jardín, ¿verdad? Nuestras macetas, nuestras plantitas. Espectacular, a mí me encanta. Claro que sí, te vas a sentir fabulosa luego, Nati, ¿sí? Saluditos a la gente de Capitán Miranda. Avanzamos, Lucas, se viene temazo musical entonces. Para don Elvio Bustamante que lo pidió, suena Lalo en la tarde.

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7: Son las 3 con 9 minutos.
8: Los Brothers. Tardes de jueves de TV Tazo de Recuerditos, temazos musicales que vamos compartiendo en la tarde. 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Saluditos para Karen Lucas, sí, nos está escuchando desde Buenos Aires, Argentina. Oli, reina, ¿cómo están? Dice, acá yo escuchando a full el programa, mi compañía de todas las tardes. Dice, espectacular el programa, como siempre, saludos. Estoy de paso haciendo un rico pan casero, me dice. Sí, saluditos entonces para Karen desde Buenos Aires, Argentina. Ahí en sintonía también por la aplicación vía internet.

0: Saludamos y agradecemos nuevamente a la señora Mónica Yay, candidata a intendente municipal por el distrito de Nueva Alborada por la lista 5, Alianza Nueva Alborada. La señora Mónica Yay acompaña y respalda Tardes Mágicas, candidata a intendente 2026-2031 por el distrito de Nueva Alborada. Por la lista 5, Alianza Nueva Alborada. 12 minutitos de la hora 15, Lucas. Avanzamos en la tarde, vamos nuevamente con la invitación, Lucas. Del Club 15 de Agosto, el Club 15 de Agosto de Villa Alborada, está preparándose con todo para celebrar un aniversario más y vos estás cordialmente invitado. Nosotros vamos con la invitación, se viene más buena música, ya volvemos.
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3: 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Temazo musical de cortinita acompañándonos.
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3: 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Bueno, saludamos nuevamente y agradecemos al señor Hugo Galeano, que es candidato a concejal municipal por el Partido de la Juventud, lista 21, opción 12, Alianza Nueva Alborada, ¿sí? Acompañando a la señora Mónica Shay, candidata a intendente 2026-2031. Vamos a compartir también uno de los proyectos más anhelados del señor Hugo Galeano como candidato a concejal municipal. Es poder llegar a tener nuestra propia escuela taller municipal para capacitar a los jóvenes que tengan una profesión con rápida salida laboral. Ejemplo, técnico en refrigeración, mecánica, electricidad, técnico de celular, barbero, manicura, pedicura, así también peluquería, corte, confección, maquillaje, cocina, etcétera. Son algunas de las capacitaciones que se pueden conseguir a través también entonces de esta actividad, de este trabajo en conjunto con la actual, entonces en este caso la que va a estar en la municipalidad, entonces a cargo, y a cargo también entonces de los concejales, poder conseguir esta capacitación para que los jóvenes tengan rápida salida laboral. Estos son algunos de los que se puede gestionar, varios más cursos de corto tiempo, pero con salida laboral rápida, para que aquellos que puedan seguir una carrera en la facultad, sería lindo para los que no puedan, ¿verdad?, concretar eso. Entonces, enfocarse en los jóvenes también, para que puedan tener estas actividades, formarse en el distrito y poder realizar estas actividades con rápida salida laboral y tener, ¿verdad?, su platita propia, ¿sí? Muchísimas gracias entonces al señor Hugo Galeano, candidato a concejal municipal por la lista 21, Partido de la Juventud, opción 12, ¿sí? Opción 12, ahí acompañando también la candidatura de la señora Mónica Yay, candidata a intendente municipal por el distrito de Nueva Alborada 2026-2031.

Bueno, saluditos entonces para Karen, que ya está por hornear el pan casero, Lucas. Sí. Escuchándote, ordenando, y ya en un rato estoy por mandar al horno el pan casero, dice. Acá con lluvia estuvimos, pero ya paró y ahora está fresquito, dice. Parece que se viene el viento sur para acá también, ¿eh? Parece que ya llegó, ¿verdad, Lucas? Está fresquito afuera. Bueno, Karen, saludos para Karen, para Abel Barrios, sí, para el bebé de la casa también. Sí, el saludo grande. Gracias desde Buenos Aires, Argentina, y escuchándonos. Saludos para la gente de Barrero Guazú. Hola, mi reina, ¿qué tal? ¿Cómo estás? Dice, ¿me puedes pasar el Hombre del Norte de Juan Pardo? Dice, el clima lo amerita, dice, y porque también es un tema del recuerdo. Dice, acá escuchándote. Ese tema cuando escucho Yemo Pirimba, dice, me encanta, así como cuando te escucho a vos, dice. Saludos para los dos, escuchándoles como siempre, dice. Hermoso el programa, como siempre. Saludos, mi reina. Saludos para la gente de Barrero Guazú. Ahí está Ana en sintonía del programa. El Hombre del Norte de Juan Pardo. Claro, un clásico del programa lo es, ¿sí? Creo que no hay luego un día que no lo pidan, Lucas. Saludos para la gente de Arroyo Verde, Lucas. Luisito está ahí con frío, ya me dijo. Todas las estaciones del año pasaron hoy. Sí, hoy mismo. Sí, fuimos, sí, todas las estaciones, sí, del año. Fuimos del calorcito, sí, a la lluvia. Intensa lluvia que se largó con todo el mediodía más o menos, ¿verdad? Ante un poquito de las 12. Luego, ¿qué pasó? Salió solazo nuevamente. Ahora, sí, descendió bastante la temperatura. Tenemos viento fuerte del sur, ¿sí? Voy a salir a verificar, dice Luca, de qué lado sopla el viento. Yo no sé, pero por lo que veo, por la intensidad que rapidísimo bajó la temperatura, debe ser del sur, sí. A ver si alguien puede salir a verificar y me avisa. Ay, ay, ay. Estoy escuchando el programa, dice, me encanta. Ayer estuviste hasta tarde, también escuché todo el programa, dice, me encantan. Hacen un dúo dinámico espectacular con Silvio. Saludos y mis respetos para él también, dice. Acá estamos despojando un poquito de pomelo, dice, y escuchándote. Ya con frío realmente, dice. Pueden pasar el tema, dice. Muchachita, dice. ¿Quién canta Muchachita, Lucas? Saluditos a Luis desde Arroyo Verde en sintonía. Gracias por la buena onda de siempre, Luisito. Sí, abrigate entonces si tenés frío, Ani. Después pescas una gripa. Bueno, da gusto estar enfermito. A cuidarse. A veces estos cambios bruscos de temperatura, si somos propensos a enfermarnos rápido, nos enferma, así que a cuidarse muchísimo también. Yo no reclamo sin motivo ni razón. 30 minutitos de la hora 15. 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Llámame de nuevo de Beleto, sonando de cortina.

Bueno, invitamos nuevamente de manos de la coordinadora de la cooperativa Colonias Unidas para este encuentro de damas, para todas las que quieran participar, ¿sí? Esto va a ser en la sucursal Capitán Miranda de la cooperativa Colonias Unidas el día 12 de agosto. Sería miércoles, Lucas. Miércoles 12 de agosto a las 14 horas. Tema a tratar, ¿sí? En este encuentro, comprender para comprendernos. La charla va a estar a cargo de la psicóloga, la licenciada Liane Skull. Vamos a tener los juegos del Día de la Amistad, ¿sí? Regalos y el compartir una rica merienda ahí entre todas. Así que les esperamos. Invita cordialmente. Entonces, para esta actividad, la coordinadora de la cooperativa Colonias Unidas en Nueva Alborada, la señora María Pacinski.

que pasa es que también tuvimos muchas lluvias, Lucas. Realmente estos meses con mucha lluvia y es el frío que también tuvimos, esas jornadas de mucho, mucho frío que también aplacaron un poquito las actividades, por lo menos al aire libre no se daba. Y bueno, ¿qué vamos a hacer? Yo estuve practicando el karaoke, pero nada, no pude ganarme nada. Mejor lo que no cante, dice Lucas. Cada uno con lo suyo nomás. Bueno, Lucas Cañete, ¿qué se viene? El hombre del norte de Juan Pardo lo pidieron y suena en esta tarde de jueves, Timazo Musical.

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2: Son las 3 con 40 minutos.
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4: Seguimos avanzando en esta tarde, sitia fresquita de jueves de Tibetazo, luego de este temazo musical de Juan Pardo, El Hombre del Norte, que lo habían pedido también, complaciendo estos pedidos. 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Agradecemos una vez más al señor Adrián Sicún, candidato a concejal municipal por la lista 21, Partido de la Juventud, opción 2. Lista 21, opción 2, quien acompaña a la señora Mónica Yay, candidata a intendente por la lista 5, Alianza Nueva Alborada. Tenemos una cantidad de proyectos también, ¿sí?, enfocados todo obviamente en la necesidad que tenemos aquí en el distrito de poder entonces solucionar muchas falencias. Entonces también el candidato a concejal municipal, el señor Adrián Sicún, tiene en vista, ¿sí?, el mayor anhelo y proyecto de mi vida es gestionar a través del Estado, desde la Junta Municipal, mejoras en los principales puntos que a mi entender son de suma urgencia. Tenemos un listado bastante amplio, Lucas, pero vamos a compartir por lo menos 5 de sus proyectos también. Y luego, obviamente, también tenemos espacio para poder también ampliar estos proyectos y ver y charlar también con cada candidato a concejal. Gestionar la instalación y funcionamiento de un cajero automático en el municipio con el acompañamiento y asesoramiento de personas idóneas en la materia del Banco Nacional de Fomento. Otro de los puntos, gestionar el rubro para el cargo de oficial del registro civil de las personas para atención permanente de lunes a viernes en el distrito. Otro de sus proyectos, intervenir para lograr que la atención en el puesto de salud cuente con una guardia mínima de profesionales las 24 horas. Otro de sus puntos de proyecto también trabajar para la realización de veredas peatonales de Ruta 14 en la zona urbana. Muy importante también y con mucha falta que nos hace también. Otro de sus proyectos, proyectar la construcción de casetas o refugios para esperar, para espera de ómnibus en cada barrio. ¿Sí? Esto algunos, Lucas, de los puntos y proyectos también del señor Adrián Sicún como candidato a concejal municipal por el distrito de Nueva Alborada por la lista 21, Partido de la Juventud. Entonces el señor Adrián Sicún está en la opción 2. Saludos para Paola Bustamante, sí, que nos está escuchando desde el barrio Itapaso, ciudad de Encarnación. Saluditos a la gente de la Perla del Sur que nos está escuchando en esta tarde. Un hechizo en el corazón, Lucas.
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4: 44 de la hora 15, Lucas Cañete. Vamos con la invitación nuevamente para el San Miguel Ara. Sí, esta actividad espectacular, única, sí, en el distrito de Nueva Alborada, imperdible también. 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Así que vamos con la invitación, Lucas. Se viene un bloquecito, ya volvemos.
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1: ...52 minutitos de la hora 15... ...sí, nos estamos despidiendo ya... ...no se muevan del dial que se viene ya... ...el programón del compañero de trabajo Silvio Acuña Vareiro... ...sí, hoy tarde de jueves con él también... ...con buena música siempre... ...nosotros nos despedimos hasta mañana... ...mañana ya viernes, Lucas... ...sí... ...a partir de las 14 horas nuevamente con Tardes Mágicas... ...muchísimas gracias por la sintonía, la preferencia... ...a todos los que se estuvieron comunicando conmigo... ...gracias, gracias por el acompañamiento... ...gracias por estar ahí siempre con nosotros también... ...a través de sus pedidos musicales, sus saludos, sus sugerencias... ...y a los que respaldan el programa... ...mil gracias de todo corazón, gracias a ustedes... Las firmas comerciales, los amigos, las empresas que nos respaldan, tenemos fuente de trabajo, podemos hacer algo que nos gusta tanto, compartir estas dos horitas del programa con tanta gente maravillosa que siempre nos siguen. Gracias, Lucas. Sí, nos reencontramos mañana a partir de las 14 horas. Les dejo en buena compañía de la música paraguaya, lo nuestro, Ñandén Paetete. Hasta mañana.

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1: Son las 3:59.
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0: receta para hoy pasa página va a pegar la voz y papotilla en oreja. A 13 minutos de la hora y 6, 4 de la tarde, 13 minutos. 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Gente, ¿cómo vayan? Tranquilo, panda, vayan. A la posjueves, sí señor, a la posjueves, 6 de agosto del año 2026. ¡Wow! Espectacular. Jueves, señores. Jueves de recuerdo, jueves de TVT, gina cotilla. Jueves de alegría, de mucha gana. Espectacular, peina. Vendan Girú, Venderes, Doña Teva, Silvia, Cuña, Valeros y PM. 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Bate, cuego, Lucas. Ya, ay señor, en la lucha como siempre, Lucas. Nicky en Nicky, aquí te diría. Prohibido amargarse y prohibido estar triste. Sí, señor, con muchas bendiciones, Yemena. Sí, señor, espectacular. Jueves por ahí, Lucas. Y mi lluvia anda allí de mis. Sin un pronóstico, pero dice ya está durante el mes de agosto. Lleva. Pero bueno, cuando enteramos nada tiempo regular, por ahí, y de máquina, pero sí, no sé, porque vamos por caña de poncho con la juja, lleva. Pero ya ahí hay nada alrededor de nuestro distrito, pues se va yendo en etapa la baita y se acuella, ¿ve? Así que siempre hay que estar atento a la meteorología. Meteorología nacional, o sea, antes, uy, sabía, uy, hija, para andar tanto yo, ya está ahí, así que, ahí me iba a darle con palo, pero siempre hay que estar atento, alerta a todo, lleva. 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Ya eso es cuela, gracias a Huye, tu paja de Yara. 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Me dije, voy a abrir salud, paz, amor, tranquilidad. 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En nombre del Padre, del Hijo y del Espíritu Santo, amén. Ni André está por ahí, por esa página, papotiñarabo, y papotiñarabo, y lleva 16 minutos con 16 horas, 16 minutos, 4 de la tarde, 16 minutos, ni André está por ahí, dulce acuella, ve. Mate, ¿cómo vamos, mi taina? Va bañando y no viniendo por nada vaina. Jueves y nada, mitad. Jueves y nada. A ver, Lucas, vamos poniendo unos cuantos pulgas para la valle. Y esto cuesta, como siempre. Niña Pirú, ñan de la envía po. K. Arteve Tunjaron. Líneas habilitadas. Lucas, ya huele con Benéco, Tamachín de Ángel. Fuera, mañana en día en contacto. En menos amor, con música mía. En sea un cumpleañero. 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A un malando mía, bella. A mí me imagina puesto y listo. Allí va para. Recepcionar los mensajes de poesía virgina. Vamos a hacer la pedido musical de la mejor música del mundo, la música paraguaya. 0982-709-664, habilitadísimo. 0982-709-664. Jambuea, como siempre, la línea directa de la radio. A ver, Luca Cañete, huele cojina. Llevo cara y viva, lleva peina, bella, yo cuaima, youtube, por el sanguirucuera.
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0: Muchas gracias, Lucas. Aullé, aullé, aullé, Lucas Cañete, peinada como siempre en la consola de sonido. Ahí que tus amantes y nada. Oh, controla la idea, bueno, sí, señor. Controla la paitea, se pone la vagina, mate como añase. Ajá, pues ahí vamos a coger de música y gusto cuetes en la mitad. Polka paraguaya, ñanden va a través de nuestro. Programas, ahí viene acá, abre TV Tunjaron, ya va a esa vaina de lunes a viernes y ya pues con a partir de las 16 horas hasta las 18. Voy mi ella, yo vine a lugar, Sí, señor, ya un poquito ahora ya de siesta con ya va. 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Venga, tú me dices ya tres, añadiendo la música paraguaya. Ah, alguno que tú, o yo que igual, Lucas. Ya, gusto de acá, uno. No, ok, ya te cojo diferente con Lucas, ya de audiencia, lleva, ok, ua, oño, terea. Entonces, de igual manera, Ñandeca Tuñame, eso se cuida con la mejor compañía. Lleva Ñambo, llegó a caso de Cabey, Trere, Yereve y Calle, Ujira con la mejor música del mundo. Ja, Ñandeñi, Eguarani, yo para San Lucas. Muy bien. Ya la coina, Ñande, vaya por Andú, Lucas. Pregunta ya, la coina. Y cuás, a ver, Lucas, ahí está. Tema y cuás. Y nada más, esa vaya, el abastón, Ñandeñi, Eguarani, ven la mitad. En año suerte, Lucas. En hoy suerte, a través de ellos, pues por la inmia, ya veré, coina, ya como unos cuantos anotados. Sí. Entonces, ¿cómo se dice bastón en nuestro dulce idioma guaraní? Volaban de mensaje, nombre completo, tres últimos números de documentos, a mover por endúgina, a la respuesta. No, pero ya, pues, no estamos para el sorteo de San Irwin, así que, no, pues, pero con tiempo. Pues, no, pero con tiempo, y que tengamos ahí, se hagan ya. Ya, por el sorteo con todos los participantes en la ya di la pella, pues andas ahí, problema, los míos de todos participan. Lo importante es participar a diferente, pues es belga. Diferente, es pero ahí voy la. Esta cueste, pegua. Pero no hay cuá, sí. Gracias, don Eugenio Acosta, ¿eh? Don Eugenio Acosta, un bullón de pedaco, ñe por Andúquil, Lucas. Que estamos, ese ya, muy asaña, lleva YouTube por esa peina. Aceptado totalmente, como siempre, la audiencia lleva. Siempre guía por Apeisa, entre Pamba de Beja, Apeisa y Satanga. En el curso de la semana, el programa Beisna, y si te va a otra cosa más, guía por Anatoma, o sea, la audiencia o participar en el día de Beisna en nuestro programa. Ñan de Aceite, la mitad, Ñan de Aceite. Bueno, ya te por ahí, Lucas. Ya te por ahí, Lori, por nada, porque jueves, visita la mitad, me van a generar ya ni perejilado, y nos vamos a echar marcado este día, o roca tú. En el castillo le ya, oh, capaz de yo disparar esa vaina, pero ayer, que tú me dices, ¿qué supes? ¿Ves esa vaina? ¿Eh? Ayer, pega, pues sí, ojo, ¿no? Dos joyos gentitos ahí, pues. Entonces, pensé en la Luca. Bueno, te mandé su escuela, ¿no? 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Me da ya, pues tú, una y una. 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Uno viaja, ve, invadió muy bien, ya pisar cayendo de jaina. Así que, para todo. Un saludo cordial, abrazo, pedí año a Curiyú entero de este, bueno, mitad. Pero ahí en el viaje, ¿no? Abre este, pues tú, ¡jalo! ¿No?

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Porque ya en el tiempo de la época, hombre, este ya y lo que ya hacemos, hombre, dije, entonces, lo mitad, pues, tapé, joder, viejo, a llegar y pin de gina, mopoti y chupeo, copi, copi, volearle a ver, oro, oro, oro, en va. A país, ahí en la audiencia, Lucas. Entonces, hoy en sintonía, Ñandre Gina. Así que sube, cuéntame a ti, abrazo. Cordial saludo a llevar para acá uno de nuestros queridos audiencia. Ney, por ahí, tenés la idea de Ugui, Lucas. Miren, bebe a pura jeta. Chela. Vengo jueves, vaya Lucas, Para todas las bellas mujeres bonitas, vio. Hoy está Lucas, estaba en deporte, si mira, vea ahí. Maite, iban de mamá, maite. Mita cuña, pona. Mita cuña. Pona, juventud maravillosa. Oye, imagínense. Distritos o países de ambos distritos y en todo el país y el mundo. Un saludo cordial de parte de nuestro programa KRT Putujano. Para toda la soltera. Es ahí, Lucas. Para toda la soltera. Me ve pura gente, entonces Lucas, veo y caso de cuera, ve. 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Flamingo de Sarmendia y los romanceros nativos muñeca de Gura Heñando. Arupi, este pande. Muy bien, excelente, Lucas. Gracias a Guillemante. Ney, mi amigo Jimmy, le mando Benicio Acuña. Pues ya veí, quiere una gloria, Selena, muy bien. A full en sintonía. A full en sintonía, de Navidad ya pues acá, imagina, ya. Espectacular. Saludos, bendiciones, mi buen ave. Desde estacionamiento La Curva. Espectacular. Sí, señor. Saludos a la gente de Camuleta. Camuleta, meta. Ya la coña de la bebida. Se hace la cuña más de cosas. Se llama la puerta. Cuejando, pues, te van a vender en mi apoyo. Tres horas y media cuejando. Mira, vender el programa. Y yo estoy tres. Más. Sí, señor. A full en sintonía, Lucas. En el programa. Ya puedo vender en mi apoyo. A las 4 bien. A las 6 me deja un pedido. Tú ya jale y ese, Guri. El programa exclusivo de la lista 5 hoy. Y gracias a la gente, a Guillermo dentro de todo, porque hay opellos ya han de felicitar, ya han de apoyar, ya me han de el apoyo, lleva eso nos pone muy contento, muy feliz. Y así que abrazos y bendiciones para todos. Cogenamos a partir de las 18 hasta las 19 horas. Ñerco Yeguina te envía por la lista 5. Mónica Say, intendente 2026-2031. Espectacular. Muy bien, Lucas. Saludos a la compañera Reina, la compañera Reina Cubilla, la fula, en este dejo ahí, en este flete, que sea de Unión Diero, ya por la tembia, poja, peisaina. Gracias por el apoyo de todas las audiencias y gracias por la confianza de nuestro arquitecto, la vaina, propietario de la radio, lleva Osmar Planas. Como siempre, en sintonía de la vaina, de tan buena vaina, pero a cualquier momento de ahí, vaina, yo tomo eso, llevo tembia, poja, vehículo, algo bien. A tu pulida vecina llegó a esa lleva. Entonces, cualquier momento, bello, y gracias por la confianza. Pues gracias a Mónica Saya, lleva por la confianza. Y a la compañera Reina Cubilla, hacia mi persona. Muchísimas gracias por la confianza. Muy bien. Excelente, Lucas. Y. ¡Oye, oye, ahí tengo que llegar! No. ¡Oye, la mensaje de la luna! ¡Eco, inicio! ¡A las pinas de ese lugar! Así ese pide boca a ellos, por ahí. Muy bien, excelente, Lucas. Saludos, peña, al si viaje de Morelos, ahí, lo que me han dicho, audio mío, ahí está, si viaje, mate, comen ese aquí, tú tranquilo, pan de página. Saludos a María Celeste Goloñosky, ahí. Se cree, ¿no? Esa compañera de trabajo de día a día, ahí, van a Fulumba, apoyando Lucas, en sintonía, ahí, del programa, ahí, de la radio. Capitán Miranda, calle Sevi, espectacular, saludos, maite, Miranda, gracias por todo. No me queda, oye, no me queda, ahí lleva, ahí, la que se oye, ahí, nos llama por la mandea. Sí, señor, para más jueves. Gracias, Lucas. Ahí está el Frida Franco. Ahí lleva años. Estaba ahí, mate. Como ya el Frida está aquí en los pandos. Saludos a la gente de Trinidad. Estaba Arangüe, Jesús, mía, baby.
alrededores, tiene a don Audón Peralta, no, Audón Velázquez, don Audón Velázquez. Y con ambas de palabras, don Peralta, se puede gustar mucho de la pelea de Peralta. Pues se lo pienso, se llama esa cosa, llama Maite y mire que ya, don Peralta, cuando lo ve cae bien, tiene la niña, pues bien, de la vaina. Por lo menos, yo así leí celular ahí, no, yo portaba, y le digo, posiblemente, yo así leí. Lo baña, él ya ahí, te llega con la audiencia hacia la zona, Lucas. Viviendo ese navita, bella bella coñante Angiro Flores. Fiel oyente, siempre es ahí, gente. Y ya, pelejo y coge. Acuérdate, se lo llamo y se lo mojan, tú, güey, coge. Ahí están pa' oye, ahí están pa' oye. Qué cálida, gracias a la fanática del programa y de la radio hoy. Así que muchas gracias, mande a don Flores y a todos estos. Ya, como pella con don Roque, mi amor, va, pues, don Roque, Angiro, don Sebastián. Sebastián, don Roque, yende, fiel oyente, ya le coñan a joven, no, cuatro cabos, en ahí. Su programa a ti, Maite. 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

0: Puerto Paraíso, calle 6, 17, calle 6, 18. ¡Ja! ¡Tres palmitos! Estado 10 y hay tres palmitos. O sea, cualquier momento hay cañimeta, güey. Cualquier momento hay cosas en la zona del lugar. Llevamos esta cosa de cuadro, ¿ve, Mike? Ya, o sea, imagina, entonces tú ya. Y más, baja. Voy a hacer acá ahí, blaña de. Listito, y no sé, ya. Pero sí. Antes que a recorrerte y tal. Yepe, voy a hacer algo. Sí, señor. Me voy a hacer la permiso. Voy a ir con la mami. Ay, mira, aquí lo va. Muy bien, así que saludo para todos. Bueno, mensaje, imagínate lo que llamo. Oñeta con mensaje de Yabuleco, imagina. Es gente. Hola, Silvio. Hey. Muy bien, excelente. Se dice en guaraní. Soy Carolina Silva. Bate, cobaña, Carolina. Tranquilo, pan de vaina. Lo que viene de la respuesta de nuestro Valle por Andulla, bueno, Lucas. Sí, señor, lo que viene de la respuesta. Voy a decir hoy el último número a la jera completo. Muchas gracias. Anotadísima para el sorteo. Espectacular. Ambuella, hola, ¿qué tal, amigo? Estamos reposando y escuchando tu hermoso programa. Y Catupio Ñejandú, se modelo, hija blanca cabellera. Mari de Picada, boca, saludos y bendiciones. Pate, pego, doña Marina, pate, cueva, imagina. Hay cuadro y la peñecienta y mi jagüe. Gracias a doña Elia, lleva y mando ahora de curi. La peñecienta y mi jagüe. O sea que, de principalmente, a sacuila anda, oruca se tanga mía, ve y curi, va a decirte para imagina. 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Pero, bate, cueva, ya, tranquilo, pate, mira, a sanguiru del Rosario de Roño, y combate con Ina, pio, oye, siendo en día, Ina. No, ya tiene 20 hijos. Se mande PM, bueno, para el tema de bendiciones. También se pone a Japelle, Tapelle, recuperar, pues, principalmente en Dalle, pa. Japelle, cuida. Pelle, cuida, que tú aguantes ya. Ya se vive, porque sabemos, Luca, que esta persona, esta pareja es muy humilde, muy sencilla. Acuera siempre, oye, a vivir con la gente. Cualquier cosa, cualquier adhesión, ya puede cuidar, veis, gina, japeina, con a coñe, se gina, con situación, para llevar. Entonces, a mí me da la cara, te gina, pero a mí, a gina, en cualquier momento, veíamos esa cosita. Algo, se avisa que no hay que tomar esa, ya de coñe, en de pujue, a voy, se ve, en de mi esposa, que tú me decís, llévale, ese es lo anguilu. Entonces, para los amigos, siempre estamos a las audiencias, lleva, aquí a decir, mi, ni que tú me enseñas, anda, ya vayamos a salvo, mi también, y que tú me enseñas, ya yo ayuda, pasan y lo cuida, sin ningún problema y sin ningún costo. Espera, gina, pico, ahí, de mi parte, sin ningún costo, un mío, mi va, y ya, puta, gina, porque, pues, y ya pone el bien, a ver, de algo. Queremos ayudar también a nuestra audiencia, Lucas. Entonces, vale, te mandé a doña María, pues ahí a don del Rosario Guerreño, oye, vagina picado, que ve siempre en sintonía. Añas de la bura, hey, se muñeca hija, pues ahí blanca cabellera. Muy bien, Lucas. Ya le como Queen, es ahí ya lleva. Se modelo ahí, señor. eso era. Bueno, Lucas, vale, por ahí vamos a coger, doña Andrés, pues ya. Ya domina, y que doña Andrés, don Silvio Garay, audio ahí. Apoye que vamos a otro bloque. Entonces, yo era ella y más yo ni manifestación de lo que dije a mi hija. Va, pobre, Dina. Va, pobre, Dina. Ya puse a caer en el bebé. Qué bueno, espectacular. Y no vino más gente de Lucas.
1: 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Siempre yo ayuda para un granito de arena, siempre vale la pieza, ¿sabes? Entonces, pues, es importante, ayudo yo ya, pues, nada, don Silvio. 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No hay cual ese flaminiores, pues, la mopuada va a ver. Lo que sí, ayer en un lugar. Bendiciones en tu programa y que pases bien hoy a tarde, don Silvio Acuña. Un abrazo.
0: Muchas gracias, don Silvio Garay, de Capital Miranda, calle 8, a Oina, pero vamos a ir, Oina, a ver, zona casi picada, ok, viene, Luca. Estoy metido con la misma parenta, Oina es a full, con gente de video, mía, lleva, impresionante, así que un saludo, Julián de Guanaba, y pues si te, don Silvio, pues si te, Oina, Gaura, ella lleva, siempre ya ese gracias a ustedes, gracias Andebe, principalmente ahí porque va a apoyar el programa y Lucas oyendo en 10 y siempre va a pisar el programa.

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Entonces, pues ya, pues que más guañen a tu venga. 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

0: Ñan está por el hueso, mañana en un día para Pocoyaro y para Poteñar Orieja. 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Ñan está para Guaito y Sacuella B. Ñan de Nepia Poca, Abre TV, tu Jalo Pujue, 87.9, Radio Nueva Alborada, FM Rupi B. Ñan tuve esta ya joina, pura Hillary Ponaña, Ñan tetea la mejor música del mundo, la música paraguaya a través de nuestra radio. La radio con más alcance, con más audiencia en nuestro querido distrito Nueva Alborada, Itapúa, Paraguay, con orgullo para el mundo. ¡Ay! Espectacular, Lucas. ¿Sí o qué, nena, Lucas? ¿Sí o te sacó un ñemotolongo? ¿Sí, nena, novita? Pero posiblemente ya. Oye, está haciendo la caña ruda, nena, Lucas. ¿Ves, tío? Carolín. Posiblemente porque. ¡Sa, ya, uga! ¡Sa! Al de lo que yo pongo, no bañé poja no puna. O sea, pues tres, digo yo, pues tres petacas y ella. Eso era, muy bien. Bueno, pura gente, ¿dónde tenía tu güey, Lucas? 100 modelos. Yo vine aquí, doña Mari, picado, cabrón. Ah, pues qué niña andú. Niña organizana. Flaminio Arzamendia y los romanceros nativos Muñecané, que puras ahí, Yeroño de Ecu y Don Silvio Garay. Jambo Japujañas, Andu Lucas, Blanca Cabellera, Pende, no iba, porque la andería ningún de Icuay. O puras gente, Julio César y los mágicos de amor. Sí, señor, espectacular, Lucas, muchas gracias. Ñaco, lo ya os pedido, Ina. Ya con placer ya ha pedido. Ojalá de Yenan Girucura y Lucas. Muchas gracias por la sintonía, por la preferencia. Guillemante, a donde Rosario Garreño. O puede ser ahí nuestra compañera de trabajo, Aina Lucas. Compañera de la radio, Aina Lucía Walshot. Sí, señor, desde Ruta de Nuevo del Sur. Oye, Luisa, ¿qué hay de Aina? Oye, respuesta ahí, Lucas. Sí, señor, participamos en el sorteo. Muchas gracias por tu mensaje. Tenía muñeca. Y mensaje. Espectacular. Qué gusto. Que la audiencia participe. Lo que es nuestro. Va en esporandú. ¿Cómo se dice bastón en nuestro dulce idioma guaraní? Espérate con lo de cuase. Va ese pollo. Es bastón. Guaraní. Muy bien. También, oye, pues tú tienes juventud, cuidado con nadie, mitad cuñada, mitad no su. Mira la vende respuesta ahí, vende acá por nada, vende acá por suave, también voy a cuidar diferentes colegios en nuestro distrito, voy a ir ahí, distrito vecino, cuidado. Oye, pues acá, vaina. Mira la vende mensaje, ahí ve, y en tu camina, ahí ve, ve su camina, vende, va ecuada, vaina, ve a aprender algo, ve colegio, voy a dejar Ojai, voy a llevar. Sí, señor. Ya que llevo y estoy para toda la juventud ahí que puedan formar parte de nuestro programa acá a la TV de un jano y así juntos. Ya, ya, ya, ya, pilla, joder, bate, bate, ya, joder, ya, coñan de folclore, por ahí, ya, bueno, coñan de Paraguay, coñan de bate, Lucas, coñan de ñe. Entonces es muy importante que la juventud también participe y que toda la juventud se haga escuela, vejina, o de su casa, que tiene capacidad para muchas cosas. La juventud ya con lo que hay que atupirías y nada, pero. Y hostia, te saco un noña ni maya, pero ni peque, yeti. No hay que tener miedo para estas cosas. Cosas lindas. Y ahí a la pella poja guante con la peque que llevan. La y por la pella poja guante ni peque que llevan. Y por ahí ya venden para Eve. Allá ya viéramos, upeado paisante hoy. Yo ya vivo 20. Sí, señor. Yo ya vivo 20. Upeado siempre la equivocación ya de comienza para antes. Pero nada, pues nadie te perjudica ahí. Al contrario, es para mejorar. Del error se aprende, Lucas. Y ahí ya pongo. Ahí por lado, a veces la ya pongo allá, pues. ¿Qué entonces hace? ¿Y aprende, babu? ¿Eñeja, hasta de mejora? Sí, señor. Vean ahí. Ay, no. Muy bien, lo que hacía es que Yepo y Tía te lo vete a ver, juventud maravillosa. Y que tu mamá dice, pues, vuelve a vender un mensaje de texto todavía. Que tu mamá dice, participa en la sorteo. Ya, pues, está con Enamo. Con Enamo viernes. Con Enamo y ya, pues, está en el sorteo. Con todos los participantes. Lucía, bueno, ya mañana, mira lo que hago mensaje. Es más de ya hoy nada porque puede llenar la voz, Lucas. Pues te voy a llenar la voz, imagina. Bueno, gente, muy buenas tardes. Le saluda Lucía Walsholz con terminación de cédula. Muy bien, bastón se dice muy bien. O tiene dos formas de decir. Muchas gracias. Agüe, llévate a la ya, cuenta, güey. De diferentes formas, oye, eso ahí, no, dos. Entonces, ya anotadísima, Lucía, muchas gracias por tu mensaje. Soy de calle A, gente. Espectacular. Calle A. Muy bien, ya estoy andando al sur, pero de calle, aclaración, espectacular. Muchas gracias, saludo al señor también. Vaya, te voy a quedar ahí, Lucas. Don. Ahí te se vi la gelagina. Tan, tan, tan, tan, tan. Ahí te voy a quedar ahí. Y queda ahí, ¿no? Ahí te voy a quedar ahí. Y queda ahí, ¿no? El nave. Espectacular, Lucas. Don Héctor. Don Héctor, se mandó. Ama, sí, señor. Julio ahí iba a veces. Muy bien. Bueno. Espectacular. Muy bien. Muchas gracias. Agulleman dentro de BTAP. Más mensajes, Lucas. Ahí va este concilio. Gracias por acordar de nosotros. Y a Andújina del programa. Está muy bien. Y sí, lindo programa. Y estamos acá con Pelea Gina a la intención de recuperar. Y con mi señora. Juntos tuvimos el accidente y qué bárbaro. Ahora Karen Baitejina, pero vamos para adelante, don Silvio. Muchas gracias, don Del Rosario de Reño. Espectacular, año 10, con año 100, qué lástima lleva. Muchas fuerzas para el PM Morado, don Reño. Para este mante, tu madre, si te mandé lo vas a que tu madre se puede recuperar. A ver, cuidar. Cualquier cosa, a ver si te acudí a la origina, cualquier cosa. Claro, y me habéis dicho que tú jamás ese niño pues tú vas a faltar a vender una cosita y siempre como está algo, entonces que tú jamás ese año y me damos tenemos esa cosita y no que tú vendrán ir a escuela a vender pejen, que vamos a cosita en una actividad y siempre estamos a la orden de Ginado de Rosario, así que, vale, muchas fuerzas para memorar, hasta para recuperar pues, y muchas gracias por la sintonía desde Picado Boca, muy bien. Ya le con audio a Lucas, ya nominado Don Alcibiades de Morel, Valpeña de Ginado desde Capitán Miranda. A full en sintonía, veina, a full en sintonía, a lo que ande de en Bumi, audio a Bey.
1: Buenas tardes para todos, se me tiro día, tengo que ganar. Hasta el sitio, hasta el lugar. Los andú, la verdad, acá está bien aquí. 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Oye, espera, acá se ve, amigo.
0: Muchas gracias, Don Alcibiades de Morel, espectacular, dejando por allá en Irupea, veina, a full en sintonía del programa, Carlos Esteve y tú, Jano. Voy a decirte que en total la pura gente. En total la pura gente. Ahora ponemos con pura gente. Hoy en el lugar, hoy en el alcance. Cuando se va el lugar, hay cuatro, pues le han de pedido. Y no le han de gustar. Entonces, vamos a coger también este otro bloque viniendo. Le han de pedido musical. Muchas gracias, Mande, por tu mensaje. Bueno, mientras andemos a coger el lugar la pura gente. Ya vamos a mil años de. Ya vamos a huir de mienda, huir de cuidado, pero ahí. Yo pito soy de niña porque quiere. Mientras andemos a coger la pura gente. Y por ahí, que nos enseña con placer a la audiencia. Y ponemos lugar. Muchas gracias. Un ajeo hoy en esta por ahí, por ahí, para potellar la oreja. Lleva 55 minutos la hora y 6. 4 de la tarde, 55 minutos. Y en esta por ahí, tú se acuerdas. Peina. Y en el piapó. Y en un día de tu papá, pues en el Gina. 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

Cristina. Oye, intenté, 15 minutos y de igual. Es espectacular. 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Más mensajes, Lucas. 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
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Ñandre está para la esa vaina, ir un día a la voz y va por Coyen Orilla, se va 4 minutos a la hora 17. 4 minutos a la hora 17, 5, 3, 4 minutos. 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Sí, señor, con la mejor música del mundo, cabrón. 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A peina, Lucas, Omosaco y yo, de pura Jero y por años, con placer, ya habían pedido musical a través de nuestro programa Ka Aro Estepe Tujano.

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Va a pegar la voz y vas a imaginar, papo, que hoy lleva 13 minutos de la hora 17, 5 de la tarde, 13 minutos, ñandene, está bravo ahí, tú y saco, ya ve. 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Sí, señor. Espectacular lo que haya de audiencia, ni manifestar, ni nada, full, ni nada, yo pensaba que hay gente de lugar. Hay diferentes puntos, no sé qué he dicho y todo. Pues ya veían de estatus y acuella abeja. Pues ya veían de ambueres. Estaba veyendo en dúas ginas. 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Así que te dime y te digo. Yo fui a enterar de esta vez. Llévate por la sintonía, por la preferencia. Gustavo se fue a la polca para la valla, Lucas. Gustavo se fue a la gente de enviar suave. Y allá en el móvil. Ahí te iba, Lucas. Espectacular. Nos sentimos muy contentos con la audiencia. A ver, Gina. Bueno. Ñandú, por ahí, Lucas, por ahí, ¿tiene donde teñando curí? Los ídolos de Piri, bebé, muñeca, que por ahí. Reservista y ta. Ahí se da. Aquí andan, quiero, al si viaje, ponerte un aire. ¿Moco hija? A ver, gente, camino a Puerto de Estrones, ¿verdad? Aquí andan, quiero, al si viaje, ponerte un aire. ¿Ambos a pegar, Ñandú? No, ¿moco por ahí? Perdón, sí, ¿moco? Saca cuenta y lo que y corral, no vaya. Muy bien. Pues por ahora voy a esa vaina para poco en el día de 15 minutos. La niña bonita de la hora 17. 5 de la tarde, 15 minutos. Ñande, está por la baita y saco. A la pinta, lo que la Ñande. Ahora es cosa, ¿eh? Impresionante. Ñande, cañete. Yo me ñande con la risa. Hasta ese con Aite. Yo te quiero, Ñande, vaina, Luca. Muy bien, un pronóstico, apoyar con lo que viene con ahí. Tenemos 25 grados de temperatura, Yarco. 25 grados, sensación térmica 27. Ah, ya es a mí. Por la 20, la 8, a partir de la 19, a partir de las 7 de la tarde, más o menos me cae más ahí, Lucas. ¿Cómo es? Sí. Marca parte, hasta las 9, más o menos. Marca la más, Lucas. Sí. Éramos viernes y soleado. 16 grados la máxima, 10 de mínima. Ya recuerda con Enamo, huellito, tú sabes la temperatura, Lucas. Enamo viernes, ahora ponte viernes, huellito la temperatura, 10 grados de mínima y 16 de máxima. Sábado, 9 grados de mínima, 18 la máxima. Domingo, pues ya veis, Lucas, 9 grados y 18 la máxima. Eso era. Así que tú sí te llevo, huellito de temperatura, allí te imaginas. Lunes, nada, mitad. La otra semana, nada, imagina. 10 la mínima y 17 la máxima, nublado. Martes, pues ahí. Martes ya marca Yimama. Martes había marcado 12 grados la mínima y 6 la máxima con algunas lluvias. Miércoles, pues ahí. 15 de mínima, 21 la máxima, a ver con lluvia. Jueves, pues ahí. 14 grados la mínima y 17 de máxima con lluvia, ahí. Viernes. Ah, qué esposo de lluvia. Sí. Hay que prepararse la gente. En toda esa audiencia, veis. Peña me saco, es que yo me voy a que lleve. Me voy a que lleve. Voy a cocinar esquina y vi. Porque. Me gusta la máquina. Ahí, pinta, dejarlo. Y a ver. En 10. Qué vale. Bueno, va a tener la medida, Lucas. Después de la medida, la ñande ya la de mi bo, Lucas. Hay que tener paciencia y buscarle el lado. Buscarle el lado bueno, no el lado malo. O en vaina, Lucas. En vaina, pero guayito que iba lejina. Bueno, mensaje Lucas Lucañan de dos años de Doña Reina. Doña Reina, Puerto Cantera. Puerto Cantera, voy a buscar acá. Y Andrés Reina, ya ve mamados en Dujna. Y está vestrando el día por ahí. 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Así que te voy a saludar a mi señor, supe, y pura gel. 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Muchas fuerzas, muchas bendiciones a Vale Esteban de Buenas. Espectacular. 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

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Ña complace, ya ha pedido Gina Lucas, y en de audiencia, lleva Ñandene de Pura Jero y Pura, lleva desde Puerto Cantera, Doña Reina, y si pongo ahí, Doña Juana, aquí no pongo nada, pedí, ahora. Ahora con placer os habéis lucado con mucha gana, con mucha alegría, como siempre a Beijina, siempre, oye, pues les envía poja o con placer a la audiencia. 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Espectacular. Muy bien, saludos y bendiciones, llegué a Doña Juana, pues ahí, Doña Reina, y para toda la familia y los vecinos, oye, en sintonía hacia Puerto Cantera. Vale, lo que hay, o sea. ¿Será la llamo? ¿Es la visita de Nacar, güey? ¿Eh? Oscuridad, ¿ya? No hay. Yo la llamo así, ya. No hay pollo, ¿ves la llamo así? ¿Ya? Qué barbosa. Saludos y bendiciones para todos. 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Iñamel Nazo Pibu, ya iba a ir. 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Más o menos, ya ni al frío, ya es Horacio, tú, ¿no? Tú. 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Viene pilla capado, Luca. De que estoy en el ya. Además, de esa mía, mira la tecnología hoy en día. Este imba, yo ni ande de curipasa. Pero es una herramienta muy importante, Lucas. O sea, sí, es una herramienta muy importante. La Jipuru Cuadramo Ayepa es un compañero de trabajo. Más lugar, la Cumburir celular. Entonces, hay que saber usarlo, man. Jipuru Cuadramo, ahora hay que tomar esa, pues no te ya, ya perjudica a tercera persona, lleva. Porque esa gente, pues ya. 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Tampoco, ya porque hay gente de ahí. Tampoco, ya porque hay gente de la a veces sin pensar, ya sin darnos cuenta, pero ñañeja, araña, calcula, pona, ya puedo la cosa. A través del celular, ya. Principalmente. Mi tango era ver en la llama estrella celular, Lucas. Yo siempre es allá. Porque hay tantas aplicaciones ahora, Lucas, a la mi tango. Era bien inteligente, bien de visa. Impresionante. Una vez mañana de ir a ver de cupé y venir muy heavy. Y nada. O sea, donde vamos para esa cultura. Deja un pepeteja un rato mañana. Entonces, que tú para evitar, yo vengo pendiente. 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Pues ahí se nada. Se sorprendió con el celular, Lucas. Tantas aplicaciones hoy falsas, oye, Lucas, a veces para robarte. Impresionante, Lucas. Imagínate, no sé si es ministra o diputada. Está llamando a Moai, Lucas, pero hace una curita, ya está, Sewi. Más de 35 palos, voy a subirte y desapirime. Vete y desapirime, Lucas, imagínate tampoco. Gente, te di la profesional, lo dice, la. Pocaneme y valete y a través de las redes sociales y compañía, la tecnología a través de internet. Esta y te digo, y que tú pudieras te ir más con AVE. Ya eso se iba a alejar ya, porque esto es un delito con bien, por ahí. Pero ya le iba a alejar ya, pero en sentido de qué barba, o sea, estaba viendo 35 millones de guaraníes. Y me mandé, oye, así ve, un segundo. Por eso es importante cuando nos. 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
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El que tú te abres, mi UPA. Pues eso sí que actúa ya, pero a veces te llega, en los mensajes de WhatsApp te llega, Lucas. Una gente ve mensajes de WhatsApp, una gente, uno, Nintendo y Cayama, es conocido, ¿me entiendes? Y no hay que abrir, no hay que abrir. Porque le haría abrir, ¿ves? Acuérdate ya, a ver si demandan de datos, cuídate. Así trabajan esos sinvergüenzos y sinvergüenzas. Pues eso vamos, pues, ¿ves? Entonces hay que cuidar esos detalles, gente. 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Sí, qué pucha sea. 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Bueno, espectacular, Lucas. Vamos a cuidar la bolsa, imagina, papo, cuidar la lleva 32 minutos de la hora 17, 5 de la tarde, 32 minutos, ni andan está para bailar y se acuella. 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Pozo de ellos. Y Juan Ojeda. Esa es la juventud maravillosa que ama lo nuestro, nuestra cultura, nuestra música paraguaya, Lucas. Añan siempre, ojo, añan de apenas, añan de Guarani, ¿ves? Buenas tardes, don Sirius, ñajenduminas, ellos, digo, y capturamos que mil ñambay le envía por él. Iba 5 años allí, ¿estás ahí? 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Peisa, es ahí, Julio, ñandemba, ya. Yo apoyo, Lucas, a la juventud. Ah, pues ya se recuerda la, porque pese a tu gusto y te ve. 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Sí, señor, ñan de tradición. La juventud, como llamamos piti, con nuestro folclore, dais catumo ahí a la KB o putata de Luque. Muy bien, gracias, Guillermo. A ver, Lucas, vamos a sacar. Y me dan de pedido de sangre. Un mensaje, Lucas. Saludos, amigos, y al fin pude sintonizar la radio. Hey, soy Wilson Amarilla desde Puerto Samu. Hey, ¡mate cuida! Wilson será, espectacular, o sea, qué bueno, papá. Lo bueno se hace esperar, mi amigo, fue presente hoy. ¡Qué bueno! Un gusto, mi gran amigo Wilson Amarilla. Saludos, Maite Inde, Moná, entre donde me cuida Pengoná, veí. 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La salud es mujer, ella, pero sin de piruta. ¡Hey, coima! ¡Vamos, pues, saludos!

Wilson, de Huesa Caliente de la Reina. Muy bien. Ñandú por ahí, Lucas. Ñandú por ahí, o pillar si no te haya dejado algún mensaje más. Audio, ya recepcionado, ¿no? Que tengo tiempo a saber, Gina. Vale, por ahí, vamos a ver, Lucas. 5 años ya gusta. Vaya, ya quiero. Juan Ojea, me buena. Ah, pues. Luis Alberto del Paraná, muñeca, que por ahí, va a echar a por ahí, Lucas. Con estilla, de qué linda canción. Pues ya pues acá, mira, mamita, con mosco y pura jie. Mosco y jave, uy, as. Ya en tu mina, con estilla, deja, pero otro gato, pues pura jie, tiene que tener 5 años en Yegusta. Peina, ojo, vamos a aprender a ver Soco Cueja, toda igual. La mejor música del mundo, la música paraguaya. Ñandel en Viapoca, ahora este, pues tú, Hanrubier.

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1: Y donde Papo Cuñaro, hoy vas a imaginar a Papo Cuñaro, y es a las 42 minutos de la hora 17, 5 de la tarde, 42 minutos, ñándole, está por Aguay, tú dices, acuella, ve. Ñándole, mi aposca, ahora este ve tu jado, pues fue 87.9 Radio Nueva Alborada FM Rubí. Sí, señor, jueves, por allá, lo que sea, ¿eh? Amán,
2: ve. Ya una caña, pomelore.
1: Vale, vale, Lucas.
2: Ya una caña pomelore.
1: ¿Cierto? No, Eva, uy. Ya humina. Ah, la pinta con ese sodio también, mi. Estira, estira, Luca. Mi sin mi. Mi sin mi, pues yo te iba a suerte. Y haría ya lleno ya que. Va, este, cuando ando usted, me doy, ¿eh? Bueno, Luca, ya no me cogí pura hate. Pura hate, no tenía dos curí. 5 años, ya íbamos más, pura hate, Luca, ¿eh? 5 años de Gustavo Betty y cuñaje. Ay, junte con ellos, ¿sí? ¿Te gusta con ese? ¿Eh? Qué bárbaro ese. Por mañana, paisa. Tantas canciones lindas ya bañan, paisa. Ya cuñan de paisa. Ya divertían, guau. Porque son música que te llena el alma. Nemo cuñe, nemo del día, nemo puca, lleva. Porque es graciado, güey. No hay palabras ni letras, lleva. Entonces la gente dice, tú, Gustavo puca, lleva. Pero hay compagos, años de gente, Luca. Hay compagina. 5 años, a ver, 5 años, a ver, sobe y lo porque el hilo que sostiene el amor, Luca, es tan finito. O va a ir por y Luca, o a la hueva. Antes de te dice, si no somos ahí, y jabo, y no, esa ahí te sigo, tonto falta ya, güey, corneta, baby. Chao, che. Pues anda, yo va, Lucas. Cosa de la vida, lastimosamente sucede, lleva. Porque no mentaste de libro y nada. No mentaste de libro, mi taja. Entonces, pues, siempre hoy en pecado, lo mitad. Así, hoy la relación con. Oye, en día, ya mantienes malo, pues, lleva. Qué bárbaro, juez, por ahí, pues, bien, que está con madre. Bueno, Lucas, ambos de puras señas, ando curí. Con este llave de Luis Alberto del Paranda. Impresionante, Lucas. A veces no va a por la gimnasia. Trendy, a veces no va a comitamos, tú sea. Espectacular, se gustan de energía, Lucas. Bueno, Lucas, me dieron de audio ahí donde los salió de Roño, justamente comenté de Yepa, en el tema del celular, lleva. A ver, doña Elfrida. Y en dominante de los salió para ella, Andrés. Primer audio, Lucas, sí, por favor. Primer audio, vas a ir a Don del Rosario Guerreño. Ahí está. Hoy, ¿cómo es ahí, Lucas? Para allá, güey, de curi. Ya está ahí, te iba a pisar a veces, Lucas, la oye jodeanga. Así que ella ya cuida que lo mitad a testigo. Ya voy a coger, llevarla y coger, ¿sí? A donde Rosario es uno de ellos. Audio, ya voy a coger, original, Lucas. Doña Elfrida Franco, lo que hay de ahí, no me acuerdo, audio.
3: Cómo se le jupea. 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
1: ahí está otro testigo ahí Lucas. Otro testigo de hoy, ¿cómo más ese? Ha llevado, joder, su vehículo ahí. Ah, por supuesto, ya viene el montito ahí. Pero nada, ya cuidado, mamita. Ella puina con allá. Son las realidades que estamos hablando porque así es la tecnología hoy en día. Ya dije, no hay temas antes de llevar con Ana. Ella más, jeta y te iba, mamita, ya joder, jeta y te iba, Lucas. Entonces, ya dije, ahora ya cuidado, mamita. Ay, ya, güey, dice, menos mal que tú veramos, comisaría Jaime, ya denuncia con Ambaeda ahí. Con el número telefónico ya, que también se acordó a investigar. Hemos hoy por con la llamada, más va a pertenecer a llevar. Porque, ¿y tú? Coja, a veces ya da, ha sido ahí, no pedir, ya agarra, Juan Lucas, está ya batalla, y deja, pese a intruso, ahora, ya, ya, ya, ya, ya, ya, ya, apenas hoy como a don Marchetico y en de audiencia lleva a vaina don de Rosario Garroño pues ahí doña Elfía Franco llegue por supuesto allá y por eso hay que cuidarse gente de esta clase de llamada o cualquier Marchetico mensaje vamos a vender a ni contestar ni abrir de algunas aplicaciones principalmente pues ahí vieja coraya pues le golpe y que esa coraya pues vete y segundo un segundo para que allá o monbro no te mandes de vida y mira mueve de colan de yo tengo virumina de billetera, pero donde mango, no sé qué, allá va. Entonces, hoy en día, pues, ¿sabéis? Entonces, hay que cuidar a esa gente. Bueno, vamos a ver, ya, pues, joñan el bien, ahora va, Lucas. Ya, pues, teniendo a la voz, y un tipo por un día, iba a imaginar, para porque no le dejaba 49 minutos a la hora y 7, 5 la tarde, 49 minutos. Hola, Silvio, y quiero escuchar la música que cabe este, es cierto, hey. Don Elvio Bustamante, muchas gracias, don Elvio. Pues si te irá, don Elvio. Hay que cuidarse, pues ya cuidar que no sean el weá. Ni que no haya ático, a vejina. Cuando tú vienes, me apoyas en el lugar. Cuando tú vienes, pues a caer en el dinero, don Elvio, a caro este, o no sé, te dipura ahí. Va a ese tico, jalando el Lucas. ¿Pero dónde ya le puedes más llevar? Bueno, vaya el copete ahí, con agua. Don Elvio, allá en tu catar, petín, por ahí, vean a doña Elfida Franco, pero bueno, ahí pues acá anda en Japón, te lo voy a llevar, pero en especial, en el Frida, donde le gusta mantener, bueno, entonces, pura gigante. Ya voy a ver que me viene de cortina,

0: Lucas, muchas gracias, muchas gracias. 51 minutos a la hora 17, 5 de la tarde, 51 minutos. Papo Coin a la Boride. Es verdad, Lucas, doña Eli Baez, a los 45 años de comunicación. Ya veis. Y en la de audio, Lucas, ya, que tengo enseña, me siento coña con placer, veis, supeña, ya, también, moco y pura, ya, y cada supeña, bueno, ya, y Lucas, yo de pura, ya, veis, ojo, cueste, oma, ya, cueste, oma, lleva. ¿Pete ahí por ahí? Bueno, ¿pete ahí por ahí? Entonces, puede haber por ahí, entro bestia, me voy a ir. Espectacular. ¿Añando bien ese audio, Lucas?
1: Hola, hola, buenas tardes, don Silvio. Buenas tardes, Lucas. Tarde, lento, mayo. Mañana me dice España. O para ti, te mando mi programa porque sé que siempre. Pero ahora me tiene la mitad. Yo voy a ir por un poco de cantidad. Me voy a ir con un día y Dios. Así saludo, mando un día a Peja, especialmente doña Marisa, don Guerreño. Se recupera Pete y Cuay. A ver, esa amiga doña Alfredo Franco. Ah, entero, ya veía, pues sacaron un día por esa jugota. Yo tenía más a mí, se no tiene música. La legalmente la cabe porque el copio tema de estafa, porque eso se no era el sábado. Oye, y estafamos a Curi porque, como que ofrecieron moto, que esto, que aquello, que por Facebook, viajamos a. Vamos a sacar y pelea y datos, a vivir acá, ya nos vamos de Vilan de plata, eres con. 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A menos mal, ahí le está, deja pillar la cárcel, vieja. Entonces, al toque, vamos a pagarme una transferencia de la y plata. O cambia para cuando es una gestión, no cambia para la y llevarla y yo para ayudar de nuevo, llevo. Porque, ya voy a estar en la escuela guardado. Entonces, pues, cambia para llegar. Se está ahí, está fago y coge, está ahí, para ahí, va, eco. Entonces, ya voy a coger, no puedo otro algo así, si me dicen en ridículo y cual algo, ¿verdad? Y se hace con algo, ir y me voy a la repala, y antes, pues, se confundí la vela, cuatro, pues, yo se confundí, no sé. Cuando, o papá, te tiene un programa y no se saca tú, ¿es en duda, man? Ah, bendiciones, me han de pendeja, tomas a mí, no se haga luz, que pejo que estoy, yo hago lo mismo, pero otro programa, no nos afasen a la polca, y yo, bendiciones, man.
0: Muchas gracias, doña Eli. Va a ser un pesiste. Un pesiste, doña Eli. Exactamente. Pea otro ahí, Lucas. Yo me sigo a V. Venta por Facebook fuera. Estafa me mete. Hay que cuidarse, gente. La peina. Gracias a Dios, yepa. Doña Eli va a no era. Oye, libra, yepa. Y que tu curiosidad, yepa. Inteligente. Ah, pues he ponado ya poñile de transferencia. Y pia, pala y plata la. Y billetera, yepa. Qué bárbaro. Bueno. Es muy importante, Lucas. Y estoy de ahí, pero lastimosamente, bueno, mañana en mi apoyo, ya pues hoy la llevas y a ver, la música a mí, ya complace mi super. Entonces, yo y también se viajan a. Con el rupio, a lo mejor ya me voy a pubeta, ya va a ya me está ya, pues nada, pues bueno, porque esto es también ayudar a la gente, porque estamos apatando y cuay, Lucas. Está pisando y cuay, entonces es muy importante siempre recalcar estos temas muy importantes. Es la seguridad de nuestros ciudadanos, ñan de compatriota, ñan de hermano paraguayo, fuera de una en especial. Bueno, gracias Lucas, como siempre, excelente el trabajo. Con el amo tu paja y si votamos bien, ñan tu pete, lleguete a través de la 87.9 Radio 9 de FM, la 4 y la 6B. Entonces, doña Eli, es agenda, muy alarma, las 4 de la tarde con el no. Bueno, vende esa y la hora envía Powi. Muchas gracias, buenas bendiciones de Moraña. Eli, saludo cordial para toda la familia, guapa de más. Y no se olviden, mis queridos amigos, que Dios siempre ocupe el primer lugar en su vida. Muchas gracias, permiso.

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1: Son las 5:57.
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1: Son las 6:54.
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1: Son las 7:54.
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1: Son las 8 y 50 minutos.
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